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0: Este es el sonido de El Huepa de Planeta, que toca de todo. Pues ya han cantado algunas canciones de salsa, ya sonaron vallenatos, alguito de banda y despecho también. Reggaetón, obviamente, y este sonido electrónico, tendencia retro. Puede sonar alguna cosa nueva también de electrónica, pero todo lo tenemos acá en este Huepa de sábado en la ciudad de Cali, que hoy tiene hasta ahora el mediodía ya grisecito en el sur de la ciudad. Está mirando el pronóstico del clima. Dice que para hoy la máxima va a ser de 29, que creo la estamos atravesando a esta hora, ¿será? Miran ustedes en cuánto está el tema de la temperatura en Cali. Bueno, dice que la máxima 29. En cuanto al tema de si va a llover, habla de probabilidad en 35 al 60%, especialmente en la tarde y la llegada de la noche. Dice que tenemos una posibilidad incluso de tormenta eléctrica y alta nubosidad. Hay recomendación para que conduzcan con cuidado y si van a salir, pues tengan al lado el cómo protegerse con el paraguas, la chaqueta, qué sé yo. El clima loquito que tenemos por estos días en medio del fenómeno del Niño. Hola, ¿qué más? ¿Cómo están? Qué bueno saludarlos. Por acá estoy para acompañarlos un buen rato hasta un poquito antes de que arranque DJ Dandres y La Gorda, que van hasta las 20 horas. Yo estoy aquí acompañándolos, tocándoles canciones. Espero les guste, espero estén cantando, espero estén motivados. Si suena la canción que les gusta o una que hace rato no oían o una que no les gusta mucho pero la aguantan, qué sé yo, ese es el Huepa.
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0: De sábado. Si quieren proponer algo, 305-252-8404. Nuestro número de WhatsApp. Ahí nos encontramos. Saben, todo para cantar. Todo para ponerle nombre y apellido a una canción, si les parece.

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es esta sabrosura? ¿Qué es esta locurita? Se llama Balneario Mix 4 de DJ Dandres. Fue lanzamiento de ayer en la mañanita de viernes. Es un adelantito, como una cuotita inicial, como una puntita, una probadita, un adelantito de lo que viene en camino para esta temporada, en el previo de nuestro Armando la Navidad, de nuestro balneario navideño. Ay, de a poquito les vamos a ir mostrando, poniendo cositas que van a ser de parte de esta temporada. Esta es una de ellas.

hoy, Dandres, a propósito, tocando en vivo aquí en el estudio de Planeta, después de las 5 de la tarde, va hasta las 8 de la noche. Saco la gorra, pero yo les voy poniendo algo de adelanto. Si quieren hablarme, ya saben que lo pueden hacer a través del 305-252-8404. El doctor Chocue reportó tráfico lento en el centro de Cali, anda por la 10. Con sexta dice tráfico típico de sábado. Saludos, Cana. César nos saluda. César está en Buga. Dice Cana, que pasa. Bueno, esta mañana que estábamos out del aire, entonces dice Cana, ¿qué pasa? ¿A qué horas empieza la buena música que tocan los sábados? Pero ya estamos aquí, querido César. Daniela nos había saludado, pidió música, una canción viejísima del Gran Combo. Steven también apareció para acá para saludarnos, mandar su buena energía. Julio, Julito Campo, ¿cómo estás, Julio? ¿Qué más? Hola, Cana, voy con mi mamá y quiere oír De Oro. Creo que le gustó esta a tu mamá, ¿no? Esta tandita de Chucuchucu, de Tropical, de Balneario, de Diciembre, de Armando. Qué rico sonido.

0: será el especial de Armando la Navidad, también el tema de las fiestas. Bueno, todos se los vamos a ir contando de a poquito. Sigo poniéndoles música, ustedes sigan pidiendo, sigan apareciendo. Pueden hacerlo también en la cuenta de X, arroba Radio Planeta 96.9.
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0: Todo lo que este DJ les toque es para cantar y bailar. Y para que digan...

0: esto que oyeron fue parte del reggaetón que sonó en el 2004. Un año genial, un año brutal de música de reggaetón. Pues estamos hablando de reggaetón en ese año. Todos estos éxitos que acabo de tocar fueron todos del mismo año. Y tiene la parte 1 y hay una parte 2, porque no entraron todos en la parte 1 por tiempo, pero la parte 2 complementa, no sé si fue el mejor año de producción, pero cerca si estuvo o no.
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0: ¿Cómo vamos? ¿Cómo va el sábado de ustedes? Aquí calentando motores en este huepa que va derechito. Ya saben que ahora más ratito estará Dandres tocando en vivo. Yo estoy aquí con ustedes un rato más. Así que lo que quieran me van hablando. Por acá apareció Beto que me mandó un video de Sol. Ah, bueno, le pregunté si estaba en Toronto o en Nueva York, porque esta semana él nos contó que iba manejando de Toronto a New York. Y sí, es efectivamente New York. Saludos, querido Beto. ¿Te quedas ahí un buen tiempito o regresas pronto a Toronto? Nos había saludado hace un ratito Manu Guerrero, que dice que el año pasado, ahora que tocamos la tanda del balneario navideño, que el año pasado no pudo hacer Armando porque estaba en Italia, pero que este año está acá y está más que lista para hacerlo. Saludo para Tomás y todo el parche que ya van camino a Pereira. Ah, bueno, van a Pereira porque el Cali juega. Es en Pereira, sí, en Pereira hoy. Bueno, me dice, vamos en Pereira, supongo. Por ese man es re hincha del Cali. A ver el Cali que juega hoy 3:30 frente al Pereira. 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Si quieren tempranito para ver el partido ahí, arman plancito en esa plazoleta. ¿Quién más me había saludado? Me había saludado por acá Ilona, que me estaba diciendo que la mamá dice, este fin de semana nos vinimos para acá, para la tierrita en Caloto del Alma, el Caloto del Alma. Y es la suegra, dice, mi suegra anda feliz con ese mix de fin de año. Dice que esa música tan buena. Saludos a la suegra de Ilona. Más ratito toco otra tandita, pues, para consentirlas ahí, consentirlos a todos. Sigo tocando música. ¿Cómo está el cielo de ustedes? El clima pinta para lluvia. Solo amague y no cae agua. Por acá más o menos grisecito el sur de Cali. 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

tanda de bachata a los Romeo Santos en esta tarde de sábado 1:30 en territorio de Colombia. Estamos en el Huepa de sábado. Nos reporta, atención, la gente que va rumbo a la vía al mar, que seguramente es muchísima gente a buscar descanso, este puente que tenemos acá en Colombia. Hace rato no lo teníamos. Y Salo Pulido nos dice: hola, recomendación, muchísima paciencia para quienes tienen como destino la vía al mar. Tráfico terrible. Pueden avanzar por el Tablazo, Avenida Cuarta o la Avenida Sexta Oeste. La vía al mar cerrada por los arreglos que están haciendo en ese sector. Entonces, claro, hoy es un día en el que mucha gente va cogiendo carretera, repito, a buscar la finca, el descanso o Buenaventura, qué sé yo. Está lento, si van para allá, está lento, lento, lentejo, muy lentejo. Y el regreso del lunes, ya saben que aplicará el pico y placa de entrada a Cali. Ojo que no es de salida, es de entrada a Cali. De 4 a 6 van las placas pares ingresando a la ciudad. Dos horitas para los pares, 4 a 6 y 6 a 8 ingresan las impares, ¿ok? Pero si van a salir, pues ya lo están oyendo. Y ahora si salen con tiempito, sin afán, que les tuve que avanzar lentamente o salir más tarde o en la noche o en la madrugada, qué sé yo, para, si no quieren, pues obviamente el trancón. De resto, el resto de vías para los que van hacia los lados de Rosso, Buga, Palmira, de ahí para arriba, para el norte, bien. Para el sur tampoco hay reporte a esta hora, bueno, al menos en lo que tiene que ver con congestión de vías. En el tema, pues, de las vías en el departamento del Cauca, infortunadamente, esta semana ha estado complicada, pero muy al sur del Cauca, es decir, de Popayán hacia allá. Tengan precaución, estén pendientes de la información en el tema de vías, en lo que tiene que ver con seguridad y en lo que tiene que ver con el estado de las vías. En cuanto al clima, bueno, prepárense porque es probable que haya lluvias este puente acá. A propósito de lluvias, pues estaba mirando aquí el reporte y después buscando algunos oyentes nuestros en la Florida a ver cómo están, cómo pasaron la noche de anoche cuando ya Isaías tocó tierra en la zona de la Florida, cerca a Destin. Y hablan de, pues, mucha gente sin energía, servicio eléctrico por la caída de postes, árboles. Hablan de 4 víctimas mortales producto de caída de árboles, situaciones relacionadas con el huracán que llegó de categoría 3, pero luego bajó a categoría 2. Ahora es tormenta tropical, afectando zonas no solamente de la Florida, sino también de Alabama y Georgia. Saludos a nuestra audiencia en la Florida, especialmente a los que están en ese sector del impacto de Isaías. También me saludo a propósito de fenómenos naturales. Hoy que nosotros estamos a 10 de octubre, es decir, que hace 2 meses exactamente a esta hora, apenas íbamos reaccionando a la magnitud de lo que pasó ese triste día para Cali, bueno, para gran parte de Colombia, pero especialmente para nuestra ciudad. Y Andrés, que está en Panamá, dice: Can, ayer lo que se sintió aquí fue horrible, estuvimos muy nerviosos. Yo logré regresar de mi empresa a la casa, pero cuando nos dijeron que podíamos subir, hubo más réplicas. Bueno, el susto terrible, me cuenta el detalle de lo que pasó ayer. Y sabe muy bien, pues, el terremoto que impactó ayer a Panamá. Saludos a todos nuestros oyentes, queriendo que estén bien. Primero que todo bien, luego si pueden compartir con los amigos y la familia este fin de semana, chévere. Para eso está, para descansar, para compartir con la gente que uno quiere y la gente que lo quiere a uno. Así que disfrútenlo, aprovechenlo y lo más importante es que estén bien, precisamente. Yo sigo en lo mío. A esta hora soy el DJ de todos ustedes. ¿Qué quieren? ¿Qué los motiva? ¿Qué los hace cantar y bailar? ¿Qué los hace decir?

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1: Bueno, vamos a continuar con otro tema de esa época. Aquí está Leo Dan.
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0: este podría ser el uno del comienzo de una colección que sea el Báilalo Mexicano.
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0: Bueno, Andrés, tocando hoy acá en el estudio, sigo tocándoles música. Me habló Dani Montoya que me dice, Cana, ¿cómo no dijeron lo del trancón un poquito antes? Aquí, metidos en el trancón, en la salida a la vía al mar, miren rutas, miren sus aplicaciones para que pues les mande por una, si hay forma de evitar, pues ahí en la salida. Y si no, pues hacerlo, pues que mata. No hay, si no hay más, por ahí tocó. Eso sí, colmarse de paciencia. Es el huepa de Planeta 96.9.
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0: El sonido mexicano.

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0: Yo sé que a ustedes les encanta la música de Tony Vega, les encanta el mix del DJ Dandres.
1: Como siempre.
0: Y a las 5 de la tarde, 3 minutos, pues aquí con este mix de fondo les saludamos.
1: Bella luz.
0: Un abrazo y un saludo a ustedes, oyentes. Es sábado 10 de octubre del año 2026. Hoy es el día 10 del mes 10. Como me he encontrado en redes sociales, usted es un 10 de 10. Usted es la fecha de hoy. 10 de 10. ¿Cómo vamos, oyentes? ¿Feliz? Y bueno, no sé, nublada, oscura, tarde de sábado. Aguacero el día anoche en la ciudad de Cali. Y bueno, ya en la tardecita que nos reencontramos nosotros para hacer nuestro Wepa Live, el DJ Dandres, quien les habla la gorda, aquí estamos listísimos. Y con música del DJ Dandres, por supuesto, pues por aquí andamos. Por aquí andamos porque esta es nuestra segunda edición de el Wepa Live del mes de octubre, con un climita como que sí, como que no, como que sí quiere llover, pero como que mejor no, más tarde. Y bueno, nosotros vamos a aprovechar que no hace tanto calor, que está fresquita la ciudad a esta hora de la tarde, y nos vamos a meter en lo que nos corresponde, en ponerles muy buena música. La genialidad del DJ Dandres está listísima. Aquí yo voy a estar por un ladito para acompañarlos, para decirles que cada tanda, cada hora de mezclas del DJ Dandres está más brutal que la otra. Conéctense con nosotros, háganoslo saber, sigan al DJ Dandres, arroba Radio Planeta 969, la cuenta nuestra. Pero recuerden que al DJ Dandres como arroba DJ Dandres con doble E y S al final en todas sus redes sociales. Oyentes, bienvenidos, son las 5 de la tarde, 4 minutos. Todo lo que tocamos hoy es para decir huepa y al aire, en vivo, el DJ Dandres.

0: a la pregunta de cómo les fue, cómo vamos. Ya son las 5 de la tarde, 46 minutos. Qué buena hora de música, qué buena tanda. Primera tanda de nuestro Wepa Live del DJ Dandres. Gracias por estar conectados en Cali, Colombia y cualquier lugar del mundo donde la señal de Radio Planeta esté con ustedes. Nosotros felices de acompañarlos y felices que estén activos con nuestro Wepa Live de este sábado. Llegó el momento de hacer una pausa muy corta. No se vayan a desconectar, venimos en breve. Si ya se perdieron la primera hora del DJ Dandres, bueno, alístense porque la pausa es muy rápida y regresamos. Todo lo que tocamos en este sábado es para decir ¡Wepa! Pausa corta y volvemos.
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3: Por supuesto que es día perfecto para decir huepa. Prepárense porque venimos renovados después de estos minuticos de pausa para regalarles a ustedes la segunda hora del Huepa Live con muy buenos géneros, muy buenos títulos. La genialidad del DJ Dandres. Bienvenidos aquí la segunda hora de nuestro Huepa Live. En vivo, el DJ Dandres.

0: hay de todo para todos los gustos. Al fondo, algo de samba. Con lo que estamos cerrando esta segunda hora de buena música, mezclada por nuestro DJ productor, el DJ Dandres. ¿Cómo les fue en esta hora? ¿Cómo se sintieron? ¿Disfrutaron del toque del DJ Dandres? A propósito, para los que nos preguntan cada fin de semana si el DJ Dandres pues pone su set de huepa en sus redes sociales todos los fines de semana. No se preocupen que este fin de semana, que es con puente incluido, para más tardar el lunes festivo, martes, ya estará el bloque puesto de lo que fue esta edición del Huepa Live a través de todas las redes sociales del DJ Dandres. YouTube, TikTok, Instagram, Facebook, X, se van a encontrar el link. Momento de hacer una nueva pausa, oyentes, y nos preparamos para nuestra última hora juntos, la última hora del Huepa Live de este sábado. Pausa cortísima y volvemos.
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21: Hoy es un día perfecto.
20: Para decir, ¡opa!
22: Bueno, señoras y señores, aquí estamos. 7 de la